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1: Amigos de todo el país, tengan ustedes muy buenos días. Estamos en este sábado con características únicas. Se ha tenido un trabajo intenso por tiempo y materia en la Asamblea Legislativa Plurinacional sobre el futuro del nuevo fiscal general del Estado. Sale Mariaca, se posiciona a un nuevo fiscal de distrito interino. Vamos a profundizar varios aspectos que hacen justamente a la administración de justicia en nuestro país, tomando como antecedente todos los extremos que hemos ido escuchando en el transcurso de la semana. Protección al narcotráfico, implicancias, pagos que se efectúa a autoridades no solamente del Poder Judicial, sino también del nivel político. ¿La metodología de elección de autoridades judiciales será la correcta? ¿El nivel político tendrá sometida a la justicia? ¿La justicia estará en manos de otras esferas? Vamos a analizar, vamos a evaluar varios aspectos. Las implicancias del fiscal general del Estado con la protección al narcotráfico y hasta qué punto la responsabilidad del gobierno podrá ser palpable para transparentar la justicia en Bolivia. Nuestros invitados de hoy, el doctor Eduardo Legón, es abogado penalista, ustedes ya lo conocen. Doctor Eduardo León, un gusto tenerlo en los estudios de la radio. Bienvenido.
2: Buenos días a usted, Saúl, y a toda la población y a sus órdenes, como siempre.
1: Y aguardando la asistencia del doctor Alain de Canedo, que es exfiscal de materia. Junto a ellos vamos a llevar adelante este espacio en función de los acontecimientos que se han generado en nuestro país. Doctor León, vayamos por el principio. Elección de autoridades judiciales, ¿es la forma adecuada de que se pueda hablar de independencia política? ¿Qué falla? ¿Por qué elegimos autoridades judiciales que en el último tiempo son cuestionadas? En muchos momentos se habló de politización de la justicia y judicialización de la justicia.
2: Bueno, mire, en este mismo lugar, Raúl, hace aproximadamente, debe ser unos 6 meses, discutíamos esta temática. Y mi persona hacía una denuncia pública a través de la radio y los medios alternativos sobre el actuar del ex fiscal general del Estado, Roger Mariaca. Y advertía de manera pública de que la elección del fiscal Mariaca tenía atisbos de ilegalidad, incluso de ilicitud, y que se hablaba de que se había inclusive pagado gran cantidad de dinero para poder acceder al cargo, ya que para muchos sectores o para muchas personas alcanzar esos cargos es una inversión. Pero en ese momento muchas personas trataron de desoír la advertencia. ¿Y dónde terminó la denuncia? La denuncia terminó con una afrenta directa por parte del ex fiscal general, que pidió mi detención, mi aprehensión, ¿no? Y que inclusive me citaron esa semana que vinimos aquí, y que en ese caso se produjo evidentemente una reacción de un conjunto de ciudadanos que mostró también que algunos tenemos pues la moral de poder enfrentar a este tipo de organizaciones que se hacen de la justicia. Y es que evidentemente, llegando a la pregunta que hace, por supuesto que la política está infiltrada, acoptado a la justicia. No se puede decir que ahora son tiempos diferentes o que no ha habido ningún tipo de cooptación del órgano judicial. A partir de que se ha determinado por parte del gobierno del MAS incorporar la figura de la elección de magistrados, se distorsionó todo, porque un magistrado, un juez, se debe a la ley, a la Constitución y a la justicia. No se debe a ningún tipo de conglomerado que lo vaya a poner por voto popular. O sea, el juez se debe a la ley, no se debe a ninguna otra persona más. Pero resulta de que ha habido elecciones fallidas, como esta última, en la que un grupo de personas que también han actuado en contra de la Constitución, partidarios del movimiento al socialismo, determinan de que tiene que haber elección solamente parcial de magistrados. Y hasta ahora han creado un boquete en el Tribunal Constitucional que no se completa. Pero ¿quién dice algo? No dicen nada. Les gusta vivir en el mismo sistema, en la misma forma en cómo se vienen llevando a cabo aquello. Y es que este tema de la elección judicial no solamente ha contaminado al poder judicial, al órgano judicial, la administración de justicia, sino que ha demostrado de manera clara la pobredumbre, la falta de capacidad, la deshonra y evidentemente el descaro que existe por parte de estas autoridades, que lo que hacen es, como en este caso de Evo Morales, declarar pues de que el derecho humano había sido la reelección. ¿Qué le han hecho a esos magistrados que andaron después de embajadores, de asesores? ¿Qué les hizo? Nada, en absoluto nada. Entonces, todas estas circunstancias muestran un cuadro de impunidad, un cuadro que se genera para proteger actos delincuenciales. Y esto tiene que decirse de manera clara, porque este tipo de elecciones o las elecciones llamadas judiciales no solamente ha sido un acto ocioso de pérdida de dinero al Estado, sino manifiestamente ha sido un acto de encubrimiento a actos criminales.
1: ¿Esto fue premeditado, doctor León? Es decir, ¿se estructuró una metodología de elección, se estructuró una forma de cómo se maneja la justicia políticamente, cómo se hacen favores? Es decir, yo te hago favor a nivel de la justicia, al nivel político, pero también del nivel político me haces el favor, o finalmente consensuamos en varias acciones que no necesariamente son las más correctas. Es decir, ¿se armó todo esto?
2: Claro, claro, fue una ingeniería de la corrupción muy fina que estableció justamente que estos medios de utilización de la Constitución y al mismo tiempo la manera en cómo se elegía a los magistrados o a los candidatos políticos, evidentemente mostraban que esos supuestos filtros que tenían que ponderar meritocracia o que tenían que ponderar pues los mejores perfiles, simplemente han sido para que puedan cumplir algo. O sea, los políticos no quieren aliados, quieren cómplices, y tienen cómplices. Los políticos no buscan que haya fiscales o jueces transparentes, buscan que sean sus cómplices a tal punto que los encubran. Son tan delincuentes como los que han prevaricado en estrados judiciales, y actúan de manera muy clara, desde jueces, fiscales, policías, pero también necesitan abogados, y para eso conforman grupos de consorcios de abogados que trabajan, y poderosísimos consorcios, porque después, cuando hablan de organización criminal, tienen que considerar que no solamente son organizaciones criminales de narcotráfico u organizaciones criminales que están ligadas con trata de personas, no. Existen organizaciones criminales, verdaderamente criminales, ligadas a la justicia, y que hay abogados que ni siquiera pisan estrados, pero que ganan casos, ganan procesos, llevan procesos, pero que jamás se mueven de su escritorio o inclusive de su cama. Ganan así porque esa es la función. Llevan a estas personas a niveles de decisión jurídica para que encubran sus actos. Y reitero, Saúl, los políticos lo que quieren son cómplices, no quieren aliados.
1: Doctor Alain de Canedo, gusto tenerlo en los estudios de la radio como ex fiscal de materia. Buen día.
3: Buen día, mucho gusto.
1: Doctor Alain de Canedo, esta metodología de elección de autoridades judiciales, ¿será la correcta? Conversábamos con el doctor Eduardo León. habrá sido creada justamente para generar este tipo de escenarios de corrupción, de favores políticos, de manipulación de fallos, de investigaciones y otros. ¿Cómo evalúa usted que estuvo dentro del Ministerio Público?
3: Bien, es una pregunta un poco compleja, ¿no? Pero a ver, sintetizando. 20 años, el MAS ha logrado crear una estructura criminal, una verdadera organización criminal, como lo decía mi colega, un consorcio de jueces, fiscales y abogados, en el cual básicamente la sociedad ha sido la víctima. No existe en este momento, y la opinión pública lo sabe, una persona que no haya sido víctima, y si no ha sido víctima, ha sido un amigo o un familiar. Eso demuestra el grado de corruptibilidad en el que básicamente nos ha conducido esta estructura creada. Lo que ha ocurrido en los últimos días, con todos sus errores y todas sus virtudes, es básicamente una señal de que algo está cambiando. Y ese es básicamente, yo creo, ese es el derrotero al cual debemos ir, con una esperanza, ¿no?, de que se den las cosas. No soy obviamente muy optimista en ello, pero sin embargo esperemos que obviamente en la coyuntura que se dé a futuro se pueda crear este, bueno, primero destruir esa estructura nefasta que el MAS ha creado durante estos 20 años y se tenga en todo caso a gente que sirva a la sociedad y se aprueba. Ese es el objetivo, ¿no?
1: Luego vamos a hablar sobre el nuevo fiscal general interino, cargo que recayó en José Armando Urioste Viera. Pero antes de ingresar al otro punto, doctor Eduardo León, ¿de qué manera considera usted que deba efectuarse una elección de una determinada autoridad judicial? Se habló permanentemente de méritos, se habló de hombres probos, mujeres que tengan la capacidad suficiente necesaria para encarar estos cargos. ¿Cómo podemos encarar una situación de esas características en nuestro país?
2: Primero hay que establecer que la justicia no está en su peor momento. La justicia está en estado de putrefacción hace mucho tiempo. Y el hedor que se siente cuando pasas por tribunales, por fiscales, etcétera, es justamente lo que han hecho de la justicia, lamentablemente, durante 20 años estos políticos que se han encaramado en el órgano judicial y en la fiscalía. Y se hablaba de que la meritocracia, como ahora, ¿no?, la meritocracia tiene que ser un calificativo para poder supuestamente tener a los mejores administradores de justicia. Y se ha establecido que los doctorcitos, los maestros de la ley, tampoco habían sido pues bien creíbles, también habían sabido robar, o sea, hay que decirlo de frente. Y cambiaron la lógica y dijeron, ahora no, le vamos a poner a la justicia Poncho y Ojota. Pero también esos habían sabido robar, ¿no? O sea, no sabían muchas cosas según ellos, pero también han sabido entrar en grados de corrupción. Entonces, la meritocracia será el mejor, digamos, el mejor pulso para poder lograr tener a buenos administradores de justicia, o que una persona venga de, como han dicho, ¿no?, venga de sea originario, campesino, indígena, etcétera, pueda garantizar igual una buena administración de justicia. Para nosotros, no. Lo primero que tiene que hacerse, ya que se está hablando de reforma constitucional, es eliminar la elección de magistrados por voto popular, porque como yo le decía, pues un juez solamente se debe a la ley, no se debe a la votación de una persona. Pero sí nosotros proponemos de que al ser el fiscal, dice que es el representante de la sociedad, porque el procurador general es el representante del Estado, pero este fiscal que ha sido destituido lo representaba a usted, lo representaba a Lima, me representaba a mí, a mi hijo, a todos, representante de la sociedad. Imagínense, a nombre nuestro han cometido todos los actos, han hecho una organización criminal, a nombre nuestro, a nombre de la sociedad, porque la sociedad no solamente son los políticos, sino toda la sociedad, desde los niños hasta las personas mayores, ¿no? Y lo que nosotros estamos señalando es de que en vez de que haya elección judicial, tiene que haber elección del fiscal general. La población, decir quién va a ser su representante en el estado de la sociedad. ¿Y quién va a poder llevar a cabo? Porque esta función de representación de la sociedad. Y en las fiscalías departamentales, de igual forma, creemos que debía ser el fiscal departamental elegido. ¿Por qué? Porque resulta de que el fiscal departamental, los fiscales departamentales, resultan ser simplemente empleados del fiscal general. Y si el fiscal general les manda algo, él tiene que obedecer.
1: Es un poder muy grande, ¿no?
2: Es muy poderoso, es muy poderoso. Y pues, en este caso, se está hablando del tema de profundizar las autonomías, inclusive se habla de hacer un tránsito al federalismo, etcétera. Pero entonces conectemos a la realidad que queremos construir de un cambio de justicia con una forma de que el país, el pueblo, quiere buscar pues que realmente sus representantes los defiendan. Porque el fiscal general, a diferencia del juez, el juez está investido de imparcialidad. El fiscal no puede ser imparcial. Tiene que ser siempre el acusador público, el defensor de la sociedad. Pero en este caso, el defensor de la sociedad estaba con los criminales. Y no puede ser. ¿Y a nombre de quién? A nombre de Raúl Velázquez, de Laín de Canedo, de Eduardo León, de todas las personas. Entonces, creo que esto tiene que ser revisado. Lo estamos proponiendo a la Asamblea Legislativa para que dentro del grupo de la reforma constitucional tiene que analizarse.
1: ¿Un voto directo, doctor?

0: Lo percibimos al doctor de Canedo como que agotado con todo lo que se escucha, con todo lo que se ve. ¿Qué alternativas habrá, doctor de Canedo?
1: Bien, a ver, un poco para poner, ¿no?, cierto grado de de comentarios, de repente algo distintos en todo esto. Yo creo que la designación o el nombramiento del fiscal general e incluso de los departamentales tienen que quedarse a nivel de la Asamblea Legislativa, pero a nivel de los departamentales, a nivel de las asambleas departamentales. Ojo que el día de ayer hubo una propuesta que se presentó precisamente en este tema, en la Asamblea Legislativa, donde los fiscales departamentales eran elegidos por las asambleas departamentales, un poco dando el mensaje o pretendiendo en todo caso captar las necesidades, requerimientos que tienen en estos momentos las regiones, que no me pareció mal, ¿no? Pero aquí un poco polemizando o por lo menos intercambiando criterios con Eduardo. Desde mi punto de vista yo ya me veo, ¿no? Por voto popular, se presentaron 200, 800 candidatos en las anteriores elecciones, ¿no es verdad? Entonces me veo una papeleta básicamente tipo testamento, que implicaría en principio mucha erogación de recursos económicos, pero el gran problema para mí de la elección popular es que uno básicamente va y disputa la popularidad. En cambio, el asambleísta, hoy día denominado asambleísta, lo que se llama el día de mañana congresista, etcétera, tiene que en todo caso responder ante su votación y ante la sociedad. Entonces tiene que básicamente munirse de cierta legitimidad. Entonces, mal que mal, no es un obviamente sistema perfecto, pero procura obviamente postular a una persona lo más idónea posible, tanto en temas meritocráticos como en temas obviamente de probidad. Entonces, puede ser obviamente la alternativa que dice Eduardo, de alguna manera estaría de acuerdo, pero lo veo básicamente un poco complicado en la materialización, por el tema de esa búsqueda, reitero, de popularidad frente a lo que ofrecería un asambleísta, y dos, el tema económico, que en estas circunstancias obviamente y actuales, pesa y pesa mucho.
0: Lamentablemente el nivel político, ¿no? Es decir, se necesita un filtro que realmente califique al idóneo y al capaz, porque en la anterior preselección hemos visto con mucha preocupación que incluso habían diputados, habían asambleístas que ya con ciertos movimientos le indicaban al postulante si la pregunta era falsa, que se rascaban el ojo, que levantaban el brazo derecho y otro tipo de cosas que han sido denuncias públicas. Es decir, los filtros, se deben trabajar en los filtros. ¿De qué manera la sociedad podrá interpelar a un diputado, a un asambleísta, para lograr tener personas idóneas, preseleccionadas, que puedan ocupar estos cargos judiciales, doctor León?
2: Mire, yo creo que las formas se las puede establecer, tal vez previamente elecciones en departamentos, para que queden 9 y de 9 puedan hacerse, pueda llegarse a una elección nacional. Porque si usted ve lo que ha sucedido en la Asamblea Departamental con la elección de los vocales del Tribunal Departamental en La Paz, llegan a ese colmo. O sea, la anterior gestión eligieron pues inclusive a sus primos, a sus familiares, a los que tienen vínculos y a los que también pagaron. Y tuvo que declararse desierta la elección y hasta el día de hoy no existen vocales que han sido electos en la Asamblea Departamental. Y ahí se ve nuevamente de que existe una especie de un tapón que evita que la democracia pueda filtrar hacia abajo. Entonces, el rol de las asambleas departamentales también son niveles políticos. Y hay algo que hay que tomar en cuenta. La gente no está cansada del tema de los políticos. Que uno pone ahí a una persona y siempre genera desconfianza. Y más allá del derecho a la duda que tiene toda persona, pero ya se ha llegado a un punto de hastío en el que ya el ciudadano dice, bueno, es uno más, y comienzan a ver de que las lecciones que nos han dado tanto la Asamblea Legislativa como las asambleas departamentales no han sido lo mejor, no han sido las cosas que ha querido la población. Entonces, creo que hay que sentarse, discutir todas las ideas y generar algo lo más cercano a lo que el pueblo quiere, a la necesidad del pueblo, que es buscar transparentar la justicia, porque no es posible que tengamos una justicia sociedad anónima.

0: O sea, tenemos una justicia S.A. Todo te cobran. No solamente la diligencia, te cobran qué tipo de sentencias, qué tipo de autos, qué tipo de resoluciones. Y lo hacen de acuerdo a al dinero que reciben.
1: Notificaciones, ¿en qué tiempo?
0: Claro, o sea, se ha privatizado la justicia y es al mejor postor. ¿Y cómo se puede cambiar aquello? Porque ahora ha sido la fiscalía, pero ahora mañana tiene que empezarse con el órgano judicial, ¿no? Y tiene que demolerse todo lo que existe. ¿Y cree que usted, porque hay jueces que se amparan en el hecho de decir, a mí no me pueden tocar, soy intocable? No, hay que sacar nombres. Y nosotros vamos a sacar nombres de todos esos jueces y fiscales corruptos que cobran descaradamente, que han tenido la desfachatez en todos estos 20 años, no solamente de ponerte al fiscal, de ponerte al juez, sino también si tú estás aprehendido por el poder político, te dicen tienes que te ponen este abogado, o si no, vaya a buscar a tal abogado y recién va a funcionar su caso bien. Y es todo con dinero. Entonces, eso se tiene que acabar. Y la fórmula tiene que ser, pues, como se dice, sin anestesia, pero cortando cabezas, definitivamente identificando a los criminales que aún siguen administrando justicia.
1: Ahora, doctor De Canedo, denunciamos prevaricato, el ciudadano se ha visto violado en sus derechos, es inocente, pero está en la cárcel de San Pedro, está en Palmasola, hay fallos equivocados, fiscales que de igual manera son denunciados. ¿Pero prospera estas denuncias? Porque se percibiría que incluso hay cierta protección, ¿no es verdad? El afectado es el que denuncia. Entonces hay muchos abogados que incluso comentan y dicen, ¿por qué no lo denuncia usted? Es que tengo otros casos, ¿no? Y no puedo lamentablemente denunciarlo. O si los denuncia, llega la represalia contra ese abogado que se atrevió a denunciar un hecho de corrupción, un hecho de prevaricato o cualquier otro elemento que pueda llamarse jurídicamente.
2: Claro. Es que, claro, cuando hay un consorcio, naturalmente que todos se protegen, fiscales, abogados y jueces y todo eso. Ese es el tema. A ver, el día de ayer yo escuchaba, por ejemplo, en relación a la modificación de del artículo 25 de la ley 260 del Ministerio Público. Decían, es inconstitucional, ¿cómo pueden suspender a una persona? ¿Dónde está el principio de inocencia hasta que no tenga sentencia ejecutoriada? Claro, pero un poco no observan ni miran lo que ha ocurrido durante 20 años. A ese individuo, un ciudadano común que va y roba algo en una tienda, ah, claro, ahí lo aprenden, lo detienen y etcétera, ¿no? Se sigue en todo caso sosteniendo y existe amplia doctrina, se sostiene su derecho y su principio al derecho a la inocencia, etcétera, pero está ahí en la cárcel, en la cárcel de San Pedro, por decir.
1: Preventivamente.
2: Preventivamente. Ah, pero al juez que está ahí coimeando, que lo han pillado y demás cuestiones, ¿ah? De repente no, interpone una acción de amparo constitucional o de libertad o lo que venga de repente al caso, y dicen, no, no puede en todo caso suspendérselo, hasta que tenga una sentencia condenatoria, así que restitúyase a su cargo y siga funcionando. Eso es lo que ha creado nuestra estructura. El Tribunal Constitucional, ese que a partir del 2019, con la nueva Constitución, el masismo ha creado este tipo de situaciones, tanto a nivel del Tribunal Constitucional, Tribunal Supremo de Justicia, y bajamos a los tribunales departamentales, tribunales de sentencia, jueces de instrucción. Lo ha cooptado todo, básicamente, y han establecido, en verdad, un consorcio, una organización criminal, no todos, obviamente, ¿no? Aquí un pequeño paréntesis, hay jueces y hay fiscales probos, pero sí, mayoritariamente han logrado crear una estructura para protegerse, ¿no? Frente a cualquier situación y cuestionamientos de corruptibilidad, incluso sobre hechos comprobados, ¿no? Entonces, yo creo que estas cosas obviamente no van más, o por lo menos la sociedad demanda que ya no vayan más, ¿no? Ese es el tema, ¿no?
1: Ahora, doctor León, ¿de qué manera evitamos que tengamos otro Mariaca en la Fiscalía General del Estado? ¿Qué filtros se deben seguir? ¿De qué manera se podrá transparentar el trabajo del Ministerio Público?
0: Mire, tenemos que entender que el tema no pasa por cambiar una persona por otra o cambiar un rostro por otro. sino que se tiene que hacer realmente un cambio profundo de la justicia. Lamentablemente, a partir de la constitución política del Estado, el marxismo ha plasmado todo tipo de candados para evitar que se quebrante este sistema de justicia que se ha implantado. Y es, en definitiva, aquí lo que se necesita es una actitud, pero contundente respecto a este tema. Lo que ha sucedido estos días muestra que una medida de esta naturaleza es la que tiene que adoptarse en el órgano judicial. Se tiene que entrar, pues, a aprender a los jueces corruptos. Hay, por ejemplo, se ha identificado en la lista de los 13, que es donde emergió todo este tema de Mariaca, de que existen personas que han liberado a narcotraficantes, jueces que han dejado en libertad, jueces que han socapado la impunidad. Entonces, esos jueces, como dice Alain, evidentemente se protegen bajo resoluciones constitucionales dictadas por sus aliados que están en el Tribunal Constitucional. O sea, ¿cómo puedes ir, digamos, a quejarte? Mire, este es un delincuente juez que ha hecho un acto de prevaricato en mi contra. Vas donde el Tribunal Constitucional, poco más, y te sacan a patadas. O sea, vas donde el defensor del pueblo, es lo mismo. Todos responden a lo mismo. Todos tienen un cordón umbilical ligado a la corrupción. Entonces, la función que se tiene en el Estado es exageradamente grande. Entonces, lo que se tiene que hacer es intervenir a través del Tribunal Supremo de Justicia, para mí, declarar, pues, un estado de excepción en la justicia, y hacer una especie de manos arriba a todos y tratar de que, sin que se pueda afectar los plazos procesales, los trámites de justicia, comenzar a identificar los casos más graves de corrupción y a las personas. Porque no son casos de corrupción, son personas que cometen delitos de corrupción. Y el tema de que en Bolivia, por ejemplo, tenemos leyes para todos. Tenemos leyes desde derechos de propiedad hasta que la mordedura del perro en Bolivia. Solamente que nadie aplica la ley. Nadie aplica la ley. Y cuando vas a los estrados judiciales, ves gente que realmente está llorando porque le han despojado su casa, porque después de que le han matado al hijo, al esposo, al hermano, etcétera, un juez se juega, le pide dinero, lo dejan en libertad a la persona, etcétera. O sea, los políticos que tienen que entender que lo que sucedía a nivel grande ha filtrado. Y hay gente que también ha comenzado así en el nivel doméstico a utilizar esos consorcios, a utilizar esas mañas, a llegar a pagar. Hasta hay pagos por QR, ¿no ves? Se ha descubierto que se paga por QR a fiscales y jueces, 1,000 pesos, 2,000 bolivianos. Entonces, desde ahí hay que cortar. ¿Qué es lo que tiene que hacer para mí el Tribunal Supremo? Es intervenir ya los casos graves que existen y comenzar a leccionar. Porque esto de Mariaca es un mensaje directo a todos los corruptos. Y evidentemente hay que seguir ese camino. Como decía Alain al principio de su intervención, más allá de lo que se ha hecho, de lo que ha pasado, que unos tengan un criterio, otros tengan otro criterio, lo que tenemos que evitar es que esto se vuelva, que haya varios Robespierre, ¿no?, haciendo varias guillotinas, y que al final a ellos mismos los van a llevar ahí. Porque lo más grave de esto es que mañana a alguien se le acusa querer interpretar la ley de juicio de responsabilidades al presidente, al vicepresidente, a los magistrados, y decir, no, esto es delito común, esto es delito de juicio de responsabilidad. Es una línea muy delgada que hay que cuidar dentro de la democracia.
1: Ahora, sobre el hecho en específico, doctor de Canedo, los momentos que ha vivido el país, al enterarse de esta protección al narcotráfico, una defensa que surgía desde varios frentes, incluida desde el trópico de Cochabamba del expresidente Evo Morales. ¿Cómo entiende la población que un representante, como decían ustedes, del ciudadano, esté en este tipo de acciones, de vinculaciones? Y ayer veíamos con mucha sorpresa las acciones de libertad presentadas en La Paz, presentadas en Santa Cruz, como a manera de probar suerte y decir, a ver, ¿cuál de mis amigos me va a dar la razón? Presentemos nomás acciones de libertad y uno de ellos va a decir que yo vuelva a la Fiscalía General del Estado. Porque cuando hablábamos con usted, vía Zoom, doctor de Canedo, decíamos, Roger Mariaca sigue siendo el fiscal general del Estado, les guste o no les guste. Es decir, fue muy difícil. ¿Cómo le explicamos a la población estas acciones de protección al narcotráfico?
2: Claro, es que ¿qué es lo que ha ocurrido, por lo menos en lo que va de este siglo, ¿no? No es que no existía el narcotráfico, existía obviamente en el siglo XX, finales del siglo XX, pero podríamos decir que era artesanal, ¿no? Tendríamos básicamente ganaderos, otra gente del campo, ¿no? Por el Beni, por Santa Cruz, que sí, obviamente, se ha dedicado a este tipo de actividades. No, lo que hoy ocurre es que básicamente el narcotráfico se ha convertido en todo un conglomerado, una transnacional, incluso se podría decir, ¿no? Sistemas muy sofisticados en todo caso de organización, ¿no? De contactos, de logística y todo eso. Bueno, ¿en qué ha deparado todo esto? Que básicamente el narcotráfico ha cooptado las estructuras, tanto obviamente de muchos poderes, pero especialmente del órgano judicial. Hay un trabajo, por ejemplo, que ha realizado un colega, ¿no?, de usted, que es Mauricio Quiroz, que trabaja en El Deber. Solo este año, 40 muertes por un tema de sicariato y ajuste de cuentas por temas de narcotráfico, ¿no? Y si vemos el día de hoy, estaba haciendo una revisión, en enero tuvimos la muerte de Mauricio Aramayo, del SENASAC, ¿no? Hasta ahora no aclarada. Tenemos del magistrado del Tribunal Agroambiental, Víctor Hugo Claure. Eso fue en abril. Y si vamos incluso a este septiembre, dos personas acribilladas en San Ignacio, ¿no? Todo por ajuste de cuentas, etcétera. Este estado está tomado por el narcotráfico. Se le denomina también narcoterrorismo, y sí, yo estaría muy de acuerdo, porque las formas, en todo caso, que operan estas estructuras es mediante el terror. Entonces, eso vamos a seguir socapando, eso vamos a seguir permitiendo, y que todavía se ramifique a todos los niveles de nuestra sociedad, pues no hay que cortarlo. Lamentablemente, la gestión del fiscal Mariaca ha demostrado ese socapamiento y complicidad, ¿no?, también respecto a este tipo de actividades. Eso ha quedado demostrado, ¿no?, fehacientemente, y el último y muy chiquitito, que la opinión pública lo sabe, hay Marcet, ¿no?, su declaración. Sí, Mariaca era mi amigo. ¿Ah? Y luego vienen y lo detienen a este, el mayor Rubén Aparicio, ¿no?, y empieza en todo caso a brindar información de que sí, efectivamente, existían estos nexos, ¿no?, de parte del fiscal general con narcotraficantes. Y a eso nosotros tenemos que, en todo caso, otorgarles derecho de inocencia, que no, que etcétera. No, son temas que obviamente ya son repulsivos para la sociedad. Entonces, yo creo que las acciones de libertad han salido también en ese sentido, ¿no? Ya de alguna manera los ciertos jueces se están dando cuenta que no pueden dar cabida más a este tipo de mecanismos y subterfugios para que gente como esta siga operando impunemente.
1: Ahora, doctor León, no solamente es Roger Mariaca, ex fiscal del Estado en nuestro país, el nivel político. Ahí está Eduardo del Castillo, que fue ministro de gobierno. Ahí están otros niveles que formaban parte de esta estructura criminal de protección al narcotráfico. Es decir, ¿queda ahora solamente con el tema del fiscal general? Es decir, ¿no se va a continuar con las investigaciones a ex autoridades del anterior gobierno? Es decir, si queremos realmente luchar contra el narcotráfico, ¿debería tocarse todas las esferas? Porque pareciera que, bueno, ya tenemos nuevo fiscal y todos tranquilos, todos contentos, lo seguimos buscando a Eduardo del Castillo, vamos a ver cuándo lo detenemos a Evo Morales, vamos a ver qué pasó en otras instancias. Es decir, ¿cómo profundizamos esto, doctor León?
0: Creo que en la ley corta que se aprobó anoche, la función principal que se dio al fiscal es desmantelar la organización criminal que está dentro del Ministerio Público. Ahora, no sé si es esa ley corta, por lo han vuelto parte de la ley, ¿no?, de la ley del Ministerio Público. O sea, si todos los fiscales, después de que esta ley corta cumpla su misión, 90 días, va a seguir pues siendo de que se mantenga aquello. O sea, no podemos entender. O sea, lo han vuelto como parte de la ley 260, ¿no? Y, pero sin embargo le han puesto que la misión sería pues desmantelar todas las organizaciones criminales que a partir de la fiscalía se han pues organizado ahí adentro. Entonces, tiene usted toda la razón, Raúl, cuando dice de que la función no queda solamente dentro de la fiscalía. Cuando Roger Mariaca ha sido pues elegido, ha sido puesto por el poder político, y eso queda claro. María Elena Prada ha sido la cual, la persona, la autoridad que ha impulsado esa candidatura hasta lograr tener al fiscal general. Eduardo del Castillo ha sido el que ha posicionado a todos los fiscales departamentales, o los que ha hecho nombrar. Y bajo ellos han generado todo un esquema de protección al narcotráfico. Y claro, lo ha establecido el Departamento de Estado de Estados Unidos, porque dentro de las 13 personas que han sido nombradas, solamente Roger Mariaca es señalada como quien recibía sobornos del narcotráfico y del crimen organizado. Y por supuesto que han quedado muchas otras personas. Cuando yo te decía a un principio, Raúl, yo vine a esta misma emisora y levantaba la voz por el nombramiento del fiscal Irusta como fiscal superior, a los dos días ya tenía la citación, a los tres días ya me querían aprehender y me llevaron hasta la fiscalía, etcétera. Entonces, porque cuando se toca esos niveles de criminalidad, por supuesto que saltan. Y estos están diseminados por todo lado. Ahora se han agachado, claro, están en bajo perfil los fiscales. Pero la mayor cantidad de los fiscales en Bolivia eran los cobradores del fiscal general. Y estos se desplazaban, y yo lo dije aquí también, a niveles del narcotráfico. Pero hay un lugar que es que nadie lo quiere ver y que les volvemos a decir desde aquí, desde esta misma prestigiosa emisora. Vean el tema de la minería ilegal. ¿Por qué los fiscales se pelean por ir ahí a las provincias? Porque ahí está la minería legal. Y ahí no te pagan pues con dólares o con bolivianos, te pagan con kilos de oro. Te llevan uno, dos kilos, medio kilo de oro por fallos judiciales o requerimientos fiscales. Y eso es lo que le hemos dicho varias veces. Pero nadie nos ha creído. Entonces, cuando apuntamos al señor Irusta, como al señor Mariaca y toda la estructura que tenían, lo que hemos merecido es la espalda más bien del Estado. En este momento lo que tiene que hacerse es identificar a todo el bloque de todas estas personas que han trabajado tanto en el Beni, en Santa Cruz, particularmente con el tema del narcotráfico, de socapar y tener y llevar a la impunidad al narcotráfico. Pero en otros lugares, porque en muchos lugares, como te digo, en la minería ilegal, no se saben ni los crímenes que cometen ahí y entierran a las personas ahí adentro de las mismas bocaminas. Y el Estado ni se entera que esa persona ha sido asesinada. Exigen los mismos códigos que exigen el narcotráfico en la minería ilegal. Entonces, esto tiene que ser identificado. Todos los fiscales tienen que estar bajo la lupa, institucionalizados o no, de tal manera de que podamos tratar de hacer una función dentro del Ministerio Público que sea, como le dije, de representación de la sociedad.
1: Ahora, sin el ánimo de hacer de investigadores o generar alguna polémica, simplemente identificando roles de instituciones y de funcionarios. Bueno, Roger Mariaca, fiscal general del Estado, cumple un rol de protección al narcotráfico desde la fiscalía. Hay un mayor de policía que también está acusado, pero solo ser el mayor de policía, es decir, ¿hasta qué punto hay también implicancia de la policía? ¿Hasta qué punto hay implicancia del nivel político? Es decir, hay un conjunto de funcionarios, sin el ánimo de generalizar, no es bueno generalizar. Hay policías realmente extraordinarios, transparentes, un trabajo muy comprometido, lo mismo en el Ministerio Público y lo mismo con algunos jueces. Pero ¿en qué medida hay instituciones implicadas? ¿Comandantes de la policía tendrían que ser convocados también? Porque o nos animaríamos a pensar de que un mayor de policía decidía una protección total en todo el país. Tiene que haber implicancias y tiene que haber responsables de jefes de la policía, porque no puede ser que un capitán o un mayor pueda tener tanto poder de protección al narcotráfico? ¿O esto es así, funciona así, señor de Canedo?
2: Es que es una red, ¿no?, que alcanza a todo nivel, órgano judicial, órgano ejecutivo. Es que el dinero pervierte, ¿no? Si su precio no es 1,000, será 10,000. Y si no es 10,000, va a ser 1,000,000. Y el narcotráfico maneja millones de millones. Así que tiene
1: ahora, ojo, que no somos, ¿no?, el único país, ¿no? El narcotráfico ha perforado gobiernos, que lo dice el propio Marcet en el momento de esta filmación que se ha visto en medios y en redes sociales.
2: Así es. Y por lo tanto, sí, durante estos 20 años se han creado estas estructuras, ¿no? Estamos obviamente volviendo a reiterarlo. Estructuras que implican, ¿no?, ministros de Estado, comandantes de la policía, fiscales generales de distrito, etcétera, jueces, naturalmente, dentro de todo esto, que tendrán que en su momento ser investigados, en su momento sancionados. Pero bueno, más allá de todo eso, y un poco retomando la pregunta original, ¿qué es lo que se viene, ¿no? El día de ayer se ha elegido, bueno, hoy día se ha escogido un nuevo fiscal interino, ¿no? El señor Urioste, no lo conozco, pero según las referencias es una persona proba que ha realizado una carrera judicial, desde juez de instrucción, llegando a ser vocal, etcétera, etcétera. Él es chuquisaqueño, pero ha trabajado toda su vida en el Beni. Aparente, en todo caso, tener el perfil meritocrático y probo, ¿no?, según varios comentarios que se han dado al respecto. La función que tiene que tener este fiscal es, uno, sí, romper esa estructura, como dice Eduardo, ¿no?, enquistada, bastante, en todo caso, fortalecida durante todos estos años. Y si no pudiera, al menos en el intento, en estos 3 meses, porque, ojo, el interinato todo el mundo lo asume de 90 días. Pero, sin embargo, en el proyecto de ley que inicialmente decía 90 días, se le quitó ese tiempo. Así que puede ser incluso un poco más, ¿no? Pero más allá de eso, si es que no pudiera en todo caso desestructurar este tipo de mafias y organizaciones, etcétera, etcétera, sí va a tener que realizar un mapeo cuando obviamente ya se tenga que elegir un nuevo fiscal general titular, ¿no? Y es una tarea que en todo caso le corresponde a la Asamblea Legislativa ya. Por lo pronto, se estima que la Asamblea, o al menos una percepción, ¿no?, personal, la Asamblea Legislativa ha cumplido un rol fundamental. ¿Por qué? Porque el artículo 25 de la ley 260 del Ministerio Público, lo que decía Eduardo, determinaba que en caso de ausencia, impedimento definitivo de un fiscal general, entre ellos se escogían, ¿ah?, entre fiscales departamentales o fiscal superior. Bueno, la Asamblea ha intervenido, de hecho no, que se escojan entre ellos, la misma estructura de mariaca puesta, etcétera, no más. Entonces lo que vamos a hacer es colocar a otra persona y que nosotros decidamos. Tienen obviamente, y ahí se aprobó obviamente la ley, también, bueno, eso fue ya en la noche de ayer, donde en todo caso establecieron intervenir, ¿no? Una intervención en todo caso legal, porque tienen la facultad de dictar leyes, ¿no?, y cambiar obviamente la ley 260, pero dos, también con legitimidad, porque esto es algo que obviamente es apoyado en este momento por toda la sociedad, ¿no? No es que sea mi santo de devoción y trato de santificar a la Asamblea Legislativa, pero por una vez hay que reconocer que ha cumplido un rol adecuado, ¿no? Y obviamente para beneficio de todos los ciudadanos.
1: Le dio certidumbre, ¿no?, a la población, porque hasta ayer la gente no sabía si realmente va a ser alejado del cargo o no, porque había una serie de elementos que en esta poca credibilidad que tiene la Administración de Justicia decían, seguramente lo van a devolver a su oficina, a Sucre, y va a continuar en el cargo de fiscal general del Estado. Ahora, en esta nueva etapa y viendo hacia adelante, doctor León, ¿qué acciones, qué mensajes deben darse desde la Asamblea Legislativa en este tema de la postulación, por ejemplo? ¿Debe tener una mayor apertura? ¿Debe existir una metodología diferente? ¿Qué aspectos, qué sugerencias se puede efectuar?
0: Primero hay que, la Asamblea Legislativa tiene que resguardar la institucionalidad del Ministerio Público y tiene que apegar cualquier procedimiento al debido proceso, porque pretender que simplemente se va a allanar o darle semejante mochila al fiscal interino por 90 días, o pongámosle hasta 180 días, pues es una labor muy difícil, porque el fiscal general va a estar pues flanqueado por este tipo de organizaciones criminales que ahora estarán resguardadas, etcétera, pero que van a volver a la pronte, van a volver a tratar de buscar tener influencia de cualquier forma, y no lo van a lograr, porque creemos en que se está poniendo una persona que pueda responder a lo que en este momento quiere el país, que se transparente la justicia, que se transparente el Ministerio Público. Y en esa misión la Asamblea Legislativa tiene que realizar un proceso de convocatoria al titular del Ministerio Público, pero resguardando todas las formas que principalmente manda la Constitución, pero que también busca el pueblo. O sea, la Asamblea, que ha hecho un buen trabajo hasta ahora en este tema y que ha sido rápido, porque se despejó la incertidumbre y todos quedamos todavía en el tema del atragantados con todo lo que pasó estos días, pues necesitamos que la Fiscalía escuche, o perdón, que la Asamblea Legislativa escuche a la población. Y va a escuchar a la población cuando vaya a las puertas de las fiscalías, a la puerta de los juzgados, y vea que el ciudadano quiere que se cambie desde abajo toda esta forma de articulación de todo tipo de consorcios, pequeños, medianos y grandes, hasta enormes, ¿no? Por donde a veces, sin que sepa, su nombre está pasando y su caso está a cargo de alguien que no es fiscal ni juez, sino de un grupo de abogados que le ponen el precio a la libertad y a la vida de las personas. Entonces, si se hace una buena convocatoria, si se escucha el sentido de la población y se habla principalmente de la moralización de la Fiscalía y de la Administración de Justicia, se va a poder hacer un buen trabajo. ¿Por qué? Porque no se necesita una ley mejor para hacer gente mejor. Se necesita ser gente mejor para hacer una ley mejor. Y el Estado necesita ahora de gente buena, de gente que pues sea escuchada, de un padre de familia que carga su mochila de su hijo para llevarle cada día a las 7:30 de la mañana. Esa persona tiene que ser escuchada, de la gente que está vendiendo en la calle, que tiene problemas de todo, porque sabe, se ha vuelto tan grave el tema de la extorsión a nivel de la justicia, que se ha utilizado las leyes como la ley 348, se utilizan niños, mujeres, etcétera. Las últimas estadísticas dan cuenta y dicen, ¿no? Ah, no, apenas de 10 casos, 2 parece que son hechos que falsos. Pero si usted lo multiplica por 100, ya habían sido 20. Y si lo multiplica por 1000, habían sido 200. Personas que han estado en la cárcel, personas que han destruido su vida, su familia, su trabajo, porque si te denuncian por un hecho de violencia, te lapidan hasta en el Zehap, en todo lado, y no puedes trabajar en ningún lado. Y eso se ha vuelto un negocio grave, y las personas que realmente están sufriendo violencia son las últimas en ser escuchadas, a no ser que realmente maten. Pero hasta eso se ha vuelto un negocio, y hasta eso tenemos que llegar, a estos niveles. Entonces la Asamblea Legislativa tiene que escuchar el sentir de la población, de quienes, como Alain, como mi persona, estamos todos los días en estrados judiciales, y en estrados judiciales nos encontramos con los corruptos. Y al corrupto, yo particularmente no tengo ningún pelo en la lengua de decir que usted es un delincuente, un corrupto que ha recibido dinero, y se enojan, y se asustan, y nos quieren hacer incluso arrestar, ya vaya, sáquelo de la sala al abogado, ¿no es cierto? Y cuando estás en audiencia virtual te cortan hasta el micrófono. ¿Por qué? Porque, si, mira, una cosa es que te digan, viene el cucu, ¿no? O sea, es el cucu cuando a los niños. Pero otra cosa es tenerlo al frente. ¿Qué le va a decir? Que bien, señor juez, pucha, ahora cuánto más. No, ladrón es ladrón, y hay que decirle en su cara lo que son. Y a esos hay que llevarlos presos. Y quiero convocar a través de esta radio a todas las personas que tienen ahora, que han sido extorsionadas por fiscales, que hay muchos, a que han sido extorsionados por jueces. Vayamos nosotros a tomar, antes que la población tome la justicia por mano propia, tome acciones de hecho, vayamos a presentar reclamos y que se revisen casos, que haya auditoría de procesos, de gente que ha sido y que está cumpliendo detención preventiva y penas, inclusive, siendo inocentes. Y estuve en la cárcel por este sistema judicial, Raúl. Y he visto mucha gente ahí adentro que están siendo, han sido acusadas de violación, de violencia, de abuso, por agarrarse terrenos, por herencia, por todo eso. Y muchos fiscales se han prestado, y muchos jueces se han prestado aquello.
1: Doctor de Canedo, son elementos que realmente son profundos, pero ¿se podrá accionar o por lo menos comenzar en este interinato? ¿O el interinato se entiende como que, bueno, aguanto los 90 días y dejo que la Asamblea cumpla su trabajo, pero tendrá la posibilidad el nuevo fiscal, más allá del interinato, de poder efectuar algunos cambios en el Ministerio Público?
2: Ojalá, porque hasta la madrugada del día de hoy existían dos candidatos que finalmente no obtuvieron los dos tercios requeridos. Salió eso de las 5 o 6 de la mañana, de acuerdo obviamente de lo que se ve, ¿no?, a nivel de los medios, un tercer candidato, Urioste, y de repente obtiene el consenso y la aceptación de todos, o sea, de todas las bancadas, las fuerzas políticas de la Asamblea. Qué interesante, porque empiezan a percibirlo a él como una persona proba. Reitero, no lo conozco, nada de él, no lo conozco personalmente siquiera. Pero esa es una señal que en todo caso da a entender que la Asamblea y ellos, en representación obviamente de la sociedad, ven una persona capaz de poder desestructurar esta organización. Ahora, ¿lo hará? Ese es otro tema y es muy complicado. Ojalá lo haga, que eso es lo que precisamente, ¿no?, está pidiendo toda la gente, ¿no? Entonces, tal vez, reitero, no podrá desestructurar todo esto. Quizás sería mejor término, tendría que derruir, ¿no? Tiene que realizar, obviamente, una serie de acciones muy, muy fuertes. Pero al menos sí hará un mapeo, ¿no?, de cuál es la situación que se tiene en este país. Ojalá, ese es el reto, ¿no? Y que actúe, pues, con la realmente independencia e imparcialidad que además le concede la ley, ¿no? Esté en sus manos. Y ojo, que si lo hace muy bien, quizás se convierta también, no hay candidato, que decir, en candidato para fiscal titular, ¿no?
1: Así que estaría abierta esa posibilidad, ¿no?
2: Esté en sus manos. Depende de lo que haga estos 3 meses, o de repente un poquito más, que demande su interinato.
1: Se podría haber elegido, o se habría apoyado al nuevo fiscal general, digamos.
2: Ah, puede ver.
1: Doctor León, ¿qué pasa con los fiscales de distrito? Renunció el de La Paz. En medio de toda esa polémica, se dijo que lo buscaban para aprenderlo, pero él renunció. Está en manos del nuevo fiscal el nombramiento de autoridades departamentales. ¿En qué medida la población, los legisladores, abogados podrán hacer un seguimiento y cuestionamientos a futuros nombramientos? Porque, como dice el doctor de Canedo, de pronto hay una estructura, ¿no?, montada por Roger Mariaca, que debe ser desmontada. Seguramente tendrá que darle nuevos elementos, nuevas personas al Ministerio Público.
0: Mire, yo coincido en que él solo no va a poder hacer. O sea, una sola persona no va a poder enfrentar semejante estructura criminal. Porque esto no es una estructura solamente que va por ahí, es una estructura mega criminal. Entonces, necesita comprometerse a personas que acompañen esta gestión, que puede ser corta, mediana o larga, y que permita, pues, que se desmantele, como dice la ley, a estas organizaciones criminales. Entonces, querer hacer aquello como un llanero solitario no va a avanzar. Tiene que tener comandantes que estén determinados a hacer un trabajo en todos los departamentos. ¿Cómo se hará en Beni, digamos, en Pando o particularmente en Santa Cruz, donde el tema del crimen por el sicariato, el narcotráfico, ha rebasado todo nivel? Y que aquí en La Paz lo propio, con la singularidad, etcétera, los niveles de crimen, violencia, etcétera, es un cotidiano de todos los días. Entonces, se necesita tener autoridades comprometidas con este tipo de nueva realidad que se está haciendo en el Ministerio Público, y que permita desmantelar realmente aquello. Si no, va a seguir esto lo mismo. Tenemos que hacer, es como cuando el gobierno llegó, ¿no? Llegó el gobierno y se encontró con toda la estructura. Y entonces hay que limpiar la estructura, por lo menos en lo que es fiscalías, departamentales, hay que limpiarlas a todas. Y de ahí ya hay que comenzar un análisis hacia abajo. La escuela de fiscales, hay que observar qué se hace a partir de aquello. Muchos entran y dicen, nos vamos a institucionalizar porque ya estamos en la escuela de fiscales. Pero no es así. Muchos fiscales entran 6 meses a formarse en la escuela de fiscales y pareciera que cuando abren la puerta salen como la jauría, pues, a agarrar todo lo que tienen, que lo que no han podido lograr en 6 meses. Hay que ver las formas, y creo que la determinación tiene que ser a partir del fiscal general interino, que establezca que el acompañamiento en todas las fiscalías departamentales pasen a ser realmente personas comprometidas también con el espíritu y el mandato que ha impuesto la Asamblea Legislativa.
1: A ver, conozcamos algo de el fiscal general del Estado interino. Es licenciado en Derecho, diplomado en Derecho Procesal, Civil y Educación Superior, Magíster en Derecho Constitucional y Derecho Agrario, Secretario de Cámara del Tribunal Departamental del Beni y Tribunal Agrario Nacional, juez de instrucción y juez de partido, juez público civil y comercial durante 11 años, vocal de la Sala Social Contenciosa y Contenciosa Administrativa durante 6 años, decano del Tribunal Departamental de Justicia del Beni, 6 años. Esos son algunos datos que tenemos del nuevo fiscal interino. Tareas inmediatas, doctor De Canedo, del nuevo fiscal.
2: Totalmente. Derruido en todo caso ese sistema, o procurando hacerlo durante estos 90 días, lo que tiene que ocurrir, y no es obviamente esto ciencia, ¿no? Tiene que ocurrir una convocatoria, naturalmente, para fiscales departamentales, especialmente de materia, una convocatoria pública, y donde además asiste el público. No es que básicamente sea algo muy libre, pero tiene que haber una participación de la sociedad. Pero después de ello tiene que haber un control, naturalmente, de parte de la sociedad hacia dichos funcionarios. También muy chiquitito, pero está vinculado. Esto pasa también, por ejemplo, por reformas constitucionales, ¿no? Los controles, obviamente, que se puedan realizar a funcionarios de inferior jerarquía se darán a nivel de lo que establezca el propio Ministerio Público, y una función que de repente tenga este fiscal, el doctor Urioste, sea esa, ¿no? Establecen un manual, un procedimiento de control, ¿no? A su personal. Pero a nivel, digamos, macro, hay que establecer también, cierto, en lo que se denomina pesos y contrapesos dentro de lo que es los órganos y los poderes del Estado. Por ejemplo, las propuestas de reforma, existen 2 propuestas de reforma constitucional en este momento. Puede que exista más, pero hasta el momento es una de Libre y otra presentada por el doctor Juan del Granado, que establecen que a nivel de las reformas del órgano judicial, tienen que en todo caso responder ante la Asamblea Legislativa el fiscal general y también las otras autoridades del órgano judicial, pero el fiscal general tiene que responder y rendir un informe una vez al año. Que eso es, por ejemplo, que algo no se tiene, eso es una deficiencia. Hasta ahorita han actuado a título de independencia y demás cuestiones sin rendir cuentas a nadie. Entonces, tienen que existir, y ese es básicamente el sentido, ¿no?, final de todo esto, mecanismos de seguimiento, ¿no?, de fiscalización a todos estos funcionarios públicos, desde lo macro hasta lo micro.
1: Porque pareciera que no existe, ¿no?, ninguna fiscalización. Ahora, doctor Eduardo León, ¿cuál es el compromiso del gobierno central? Más allá de la independencia de poderes, somos respetuosos a lo que pueda hacer la justicia, no queremos intromisiones y otros elementos. ¿Hasta qué punto el gobierno tiene la responsabilidad de transparentar la administración de justicia en Bolivia?
0: Mira, primero tiene que haber, creo, de parte del gobierno, la firmeza de aplicación de la ley, el respeto al debido proceso y la transparencia de todo lo que vaya la fiscalía a encarar. Porque, como decía Alain, evidentemente tiene que existir una cualificación en la función de la fiscalía. Se tiene que crear una fiscalía especializada de crimen organizado, pero tiene que existir al mismo tiempo una transparencia sobre todos los actos, particularmente referente a los bienes incautados, a los dineros incautados. La población ve muchas veces que a uno le quitan a un narcotraficante su vehículo y a los dos días o a la semana el fiscal departamental está caminando en el vehículo. O sea, que esos vehículos están siendo mal utilizados y que por el deterioro y todo aquello duran tanto los procesos que al final, que como tiene que pues pasar a manos del Estado por incautación esos bienes, muchas veces desaparecen. Y entonces la misión de la Fiscalía de poder luchar contra el crimen organizado comienza a tener goteras en el techo cuando encuentran de que no responden a una transparencia. Se tiene, creo que es una buena posición que por lo menos el fiscal dé cuenta de sus actos una vez al año, ¿no? Pero al mismo tiempo tiene que establecerse una mayor transparencia hacia la población. Existen casos pendientes, el caso de las maletas, el caso del oro, el caso de Cerimedo, etcétera, que no pueden servir estos hechos que estamos viviendo coyunturalmente para que se desvíe la atención de la población. Necesitamos de que la población tenga seguridad en la transparencia de las actuaciones, de que el tema del debido proceso que demandan unos y otros parta justamente de aplicar el principio de transparencia hacia la población y hacer que todos los actos de los fiscales, de los jueces, pasen justamente para que la población pueda observar y ver y tenga constatación material de que evidentemente no son pues objeto de algún tipo de negociado. Porque muchas veces se dice, se ha incautado 1 millón y a la semana dice, ah, no había sido 1 millón, había sido 700 mil. Entonces, ese tipo de cosas genera duda en la población. Entonces, ese tipo de cosas son las que no están bien. Porque mire, yo estoy atendiendo el caso del general Zúñiga. Al general Zúñiga le incautaron 200 mil bolivianos, celular de su hijito, varias cosas. Pedimos a la fiscalía que devuelva y no hay la plata. ¿Quién se ha llevado la plata? Le decimos, pero no hay, el acta no está tampoco. Entonces, esas cosas crean todo nivel la desconfianza y creo que la transparencia va a ser un requisito para que esto pueda prosperar.
1: Las cajas fuertes de Marcet, la vivienda de Marcet que se entregó por parte de bienes incautados a la Fuerza Especial de Lucha contra el Narcotráfico, después se vio parrilladas, efectuando fiestas y otros. ¿Quién fiscaliza? Es decir, ¿quién puede poner un alto a estos abusos, a estos extremos que se dan? Ahora, se ve remates de bienes incautados, algún bien que cuesta, un ejemplo, $50,000, remate, $10,000, y ya tenemos una persona que se adjudicó y se la entregamos. Es decir, ¿cómo transparentamos las acciones de la justicia, de bienes incautados, el tema del narcotráfico y otros? ¿Es el gobierno?
0: Mira, la DIRCABI, la Dirección de Bienes Incautados, que funciona por un lado.
1: Dependiente Fiscalía, del Ministerio de Gobierno.
0: Claro, sí, pero aquí la Fiscalía tiene la atribución de demandar ante juez o de pedir ante el juez la incautación de los bienes. Muchas veces la Fiscalía simplemente lo deja en secuestro, pasa la sentencia y le pide incautación y tiene que devolver por errores procedimentales.
1: Y lo o que intencionales,
0: muchas
1: ¿no?
0: veces los jueces, si no, los jueces que actúan en colisión con estas organizaciones devuelven los bienes, ¿no? Devuelven las propiedades, los dineros, etcétera. Entonces, esto tiene que ser una acción conjunta, porque pasa algo de lo cual nosotros también estamos hablando. Si pasa corrupción a ese nivel, revisemos lo que pasa en el IDIF. O sea, cuando hay gente, ¿no?, que va con una lesión muy mal, muy lesionada, un día de impedimento. ¿Por qué? Porque hay dinero de por debajo. El IDIF depende de la Fiscalía. O va alguien realmente que no tiene nada y le dan 30 días de impedimento. La cosa es meter a la cárcel al que está. O sea, son cosas que, o sea, es una tarea tan grande esta, entre bienes incautados, el tema del IDIF, el tema de la policía, el tema de los fiscales, el tema de tener la presencia del Estado en provincias, etcétera, que es muy grande el asunto. Y ojalá que se pueda cumplir la expectativa.
1: Doctor De Canedo, el Ministerio de Justicia. ¿Hace falta el Ministerio de Justicia? Más allá del mal manejo que le dieron a esa entidad del Estado, ayer, por ejemplo, en los últimos días, no se podía tener una información relacionada a lo que estaba ocurriendo con la Administración de Justicia en nuestro país. ¿Cuál su evaluación en torno a este punto?
2: A ver, sí se requiere un Ministerio de Justicia, pero si se, si ese ministerio se lo va a reponerse para lo que hasta ahora ha servido y cómo ha funcionado, pues no. Ahora, ¿cuáles son en todo caso las funciones que se tienen a nivel del órgano ejecutivo y los ministros de Estado? Formular políticas, ¿no? No intervenir, no direccionar, no ejecutar, ¿no? Inmiscuirse en todo caso, ¿no? En situaciones concretas, en procesos concretos dentro de lo que es la justicia. Entonces, es un tema de formulación de políticas, bien podría ser un ministerio u otra entidad incluso de menor jerarquía, ¿no? Porque, ¿qué tendría que hacer esta instancia? Básicamente, realizar una planificación respecto a las leyes que se requieren para mejorar la justicia, para en todo caso mejorar ciertos mecanismos, ¿no? De transparencia, etcétera, etcétera. En todo caso, yo veo ahí lo que es el Ministerio de Justicia. Pero, al mismo tiempo, por ejemplo, vamos a encontrar estructuras como el Ministerio de Gobierno y como lo que ustedes hablaban, DIRCABI, ¿no? Es una relación directa entre jueces, ¿no? Fiscales, más el Ministerio de Gobierno. Es cuantioso, es multimillonario lo que tiene DIRCABI, ¿eh? Estamos hablando de casas, de departamentos, estamos hablando de autos, estamos hablando de avionetas inclusive, sí, ¿no? Y mientras se le devuelve a la persona, etcétera, que está ahí en la cárcel, se lo va manejando el policía, o incluso, como han ocurrido casos, o sea, que están además documentados, se dan las movilidades a la Asamblea Legislativa u otros funcionarios del Estado para que se las manejen. Entonces hay una discrecionalidad, hay básicamente una arbitrariedad respecto a esa disposición de bienes, ¿no? Pero al mismo tiempo, y más allá de eso, ¿qué se está y se va a hacer con aquellas movilidades con aquellos bienes en general de personas que ya estén con una sentencia ejecutorial, ¿no? Tampoco hay algo al respecto, instituciones de beneficencia, etcétera, etcétera, de repente mejorar incluso estructuras del órgano, órgano ejecutivo, legislativo, porque en este momento, por ejemplo, existen varias instituciones del Estado que siguen funcionando alquiler, ¿no? O existen, una serie de instituciones de beneficencia, orfanatos, etcétera, que bien podrían servirles esos recursos, pero que no lo están haciendo. Porque no hay una voluntad básicamente número uno política y porque tampoco han tenido, por esa falta de voluntad política, establecer reglamentos precisos para dónde van a estar destinados esos bienes y qué se va a hacer con esos bienes mientras en todo caso estén incautados y no se tenga una disposición, ¿no? Efectiva de las mismas. Entonces es complicado, ¿no?
1: Lo inmediato de parte del gobierno, doctor Eduardo León. ¿Qué acciones debe asumir el gobierno?
0: Creo que sin inmiscuirse en la función de investigación del Ministerio Público, es justamente el poder resguardar la función que va a cumplir la Fiscalía. O sea, porque la Fiscalía va a necesitar para desestructurar todos estos niveles de las organizaciones criminales, por ejemplo, el tema del congelamiento de cuentas, que tiene que ser inmediato. O sea, niveles de coordinación, tiene que haber incautación de bienes, tiene que incautarse dineros, bienes, vehículos, etcétera, resguardarse aquello, tiene que protegerse testigos, porque muchas veces dice, ya, hay personas que están decididas a poder establecer cómo ha sido esta organización, porque hay una cosa que las organizaciones criminales tienen, ¿no? Se estructuran bajo una disciplina, bajo una organización propia. Y esto generalmente hace de que estas organizaciones tengan un poder que vaya más allá de las personas que puedan caer en el camino, digamos, que pueden ser aprehendidas, detenidas, etcétera. La organización tiene por finalidad mantenerse sobre cualquier cosa. Entonces, el gobierno tiene que tener la tarea principal de respaldar, de apoyar que la Fiscalía cumpla esa función que se le está asignando, ¿no? No se abandone a la Fiscalía. De que los niveles que tiene de coordinación el gobierno, como el Viceministerio de Justicia, el Ministerio de Gobierno, en todo lo que le corresponde, actúen de manera inmediata, colaborando justamente en el desmantelamiento de la organización criminal, porque esa es la función principal. O sea, el fiscal interino tiene la función de desmantelar esta organización criminal, pero además tiene la función de organizar, de administrar y de dirigir la fiscalía en razón de, de los actos de investigación o de la persecución pública que está encargado. O sea, son dos cosas muy grandes. Si va a estar abocado a desmantelar la organización criminal con toda la complejidad que aquello refiere, pues ¿qué va, en qué tiempo se va a ocupar de poder atender la demanda ciudadana de acceso a la justicia? Entonces, el gobierno tiene que respaldar con la Policía Nacional, con las acciones administrativas, que todo lo que se requiera para desmantelar esta organización criminal y también se pueda atender a la población, porque la Fiscalía no es un anexo del gobierno, tenga que tener pues una prontitud, celeridad, y no estar cayendo en lo mismo, porque si no la gente a partir que vea de que su caso, su proceso sigue retardado, no existe avance, nada, va a comenzar a cuestionar esta decisión que se ha tomado ahora.
1: Su opinión sobre el Ministerio de Justicia, es decir, ¿se necesita una entidad del Estado no mal manejada? Porque las instituciones tienen una perspectiva interesante, pero cuando hay funcionarios o cuando hay autoridades que manejan a intereses personales, de grupo y otro, obviamente que no van a funcionar. ¿Pero qué considera usted? ¿Tendrá el gobierno un brazo operador en el tema de la justicia, por ejemplo? Habló de un poder importante de fiscalización que tiene que ver con la justicia. ¿Pero qué considera usted importante para el gobierno, para con la justicia?
0: Creo que hay que los niveles de coordinación fortalecer, porque el ahora es viceministerio, pero simbólicamente el ministerio debería haber desaparecido en todo. Es como ponerle una bomba ahí y hacerlo caer todo, porque ese sí ha sido lo que antes fue la DIN en el Ministerio de Gobierno, cuando perseguían a las personas. O sea, se ha suplido los paramilitares por fiscales y jueces, y quienes encabezaban aquello eran el Ministerio de Justicia, que entraban a las oficinas, faccionaban resoluciones y sentencias y se los llevaban para la firma de los fiscales y de los jueces. Entonces, creo que hay que cambiar esa lógica. No puede existir niveles de coordinación que se inmiscuyan en la decisión del órgano judicial, o que más allá de aquello se inmiscuyan en las investigaciones que tiene que realizar la fiscalía. No puede haber un nivel de coordinación en el que se trate de dirigir una investigación o se trate de descalificar una investigación. Aquello tiene que hacerse en estrados judiciales o en la fiscalía, pero no a partir de niveles administrativos. Por lo tanto, yo creo que el Ministerio de Justicia no puede existir, no hay necesidad de que exista. Más bien hay que fortalecer al órgano de justicia, inclusive el Consejo de la Magistratura, no sabemos mucho para qué existe, ¿no es cierto? No tiene una razón de ser. Entonces, hay que fortalecer los órganos, el nivel de la organización del órgano judicial, la fiscalía, hay que fortalecerles institucionalmente y simplemente señalar los mismos niveles de coordinación que había para poder así pues coordinar acciones conjuntas o algún tipo de coordinación que sea no invasiva de los espacios tanto de competencia como de atribuciones que tienen jueces y fiscales.
1: Hablando del Consejo de la Magistratura, tiene una tarea también inmediata. Se ha mencionado a jueces, atendió el caso Marced, fallos de liberación de gente vinculada al narcotráfico, pero cuando se pregunta a un representante del Consejo de la Magistratura, dicen sí, tiene procesos, ya debía haberse suspendido, pero sigue en funciones. Es decir, ¿cómo entendemos, cómo la población comprende? Y cuando vemos noticias o declaraciones de autoridades y dicen, sí, ya debió ser alejado, pero continúa cumpliendo funciones. Es decir, ¿qué inmediato tendría que hacer el Consejo de la Magistratura?
2: Es que, hay un poco en relación a lo que decía Eduardo. ¿Qué es el Consejo de la Magistratura? Es una entidad administrativa. Compra lápices, cuadernos, hojas, etcétera. Una función. Dos, ¿cuál es la principal que supuestamente tiene? Establecer o administrar el régimen disciplinario, ¿no?, de los jueces. Pero ahí va el tema, se requiere, y ese es el primer cuestionamiento, toda una megaestructura para esas dos funciones. Pues no, realmente el Consejo de la Magistratura por un día hay una perspectiva también a nivel de las reformas constitucionales, debería ser una dependencia dependiente de el Tribunal Supremo de Justicia, ¿no? Si es en lo administrativo, es una dirección administrativa financiera, y el tema obviamente disciplinario, lo que se tiene en ministerios, lo que tiene el Tribunal Constitucional, es decir, una autoridad sumariante, una unidad de corrupción pública y basta y sobre. Ya en los hechos, sí.

0: la gente, etcétera, etcétera. Entonces, no es una instancia, al final del día, que esté cumpliendo o haya cumplido un rol fundamental para la mejora y administración de la justicia.
1: Ahora, el diputado Pacheco, hablando del Consejo de la Magistratura, hace poco ha efectuado denuncias. Corrupción, cobros, $5,000, $10,000 y otros. Pero son denuncias que quedan ahí. No hay la posibilidad de que se pueda transparentar estas acciones. El Consejo de la Magistratura no cumple su rol, absorbe recursos del Estado, no sanciona a los jueces, no hay procesos disciplinarios que concluyen. Y además, en el último tiempo también habló de posesionar a nuevos jueces, que hay una necesidad de que haya nuevas autoridades. Es decir, ¿cómo fiscalizamos al Consejo de la Magistratura? ¿Es otra Fiscalía General del Estado, intocables? ¿No se los puede fiscalizar? ¿No se puede pedir informes?
2: No, lo que tendría que hacer es anexarlo al Tribunal Supremo, porque no tiene una razón de ser. En el pasado, el Consejo de la Magistratura se dividió el país. Había consejeros que definían en el oriente quiénes iban a ser los jueces.
1: ¿Y siguen en esa línea?
2: En el occidente, claro, y aquí también en el occidente. Y los cargos iban desde $20,000 a $50,000. Nadie hizo nada. La denuncia fue pública, inclusive se denunciaron entre ellos. Pero ¿sabe por qué no sigue esto? Porque se encubren. Pues claro, un juez que ha sido designado por ellos, que le ha pagado, nunca lo va a investigar o nunca lo va a aplicar justicia, o un fiscal pasa lo propio. Nosotros tenemos la moral, y se los dijimos a muchos fiscales, y se los dijimos, ¿no? Cuando ellos vienen todavía soberbios a decir, pero ¿qué le pasa a usted? ¿Por qué está pidiendo, está gritando aquí? Bueno, usted no me diga nada. Usted no está porque ha estudiado. Usted está porque aquí ha pagado $20,000, $15,000. Díganos que no. Y eso les dijimos justamente cuando nos convocaron a la fiscalía, los propios fiscales, que ninguno entró por mérito. Y lo propio pasa en el Consejo de la Magistratura. Es un nido de corrupción. Es un nido de corrupción. Cobran para que puedan. Un preso tiene que ser juez instructor, juez de sentencia, vocal de sala. Igual lo propio sucede en la fiscalía. Entonces, este rol del Consejo de la Magistratura es un rol totalmente incipiente, que no sirve para nada. Y más bien se ha vuelto un lugar donde pues la corrupción campea. Lo que tiene que hacer es desaparecer el Consejo de la Magistratura, que como dice Alain, tiene una misión estrictamente financiera, y para eso pues toda dependencia tiene una dirección administrativa financiera. Pero darle un poder para que pueda elegir jueces con corrupción encima es algo grave. Y lo peor es que nadie los fiscaliza, hacen lo que quieren. Cuando tienen que rendir cuentas, no, vamos a denunciar, ¿no? Pero yo me acuerdo en la gestión de Omar Michel, ¿quién lo investigó a él? De la señora Tolca y no sé quién, que igual, ¿quién los investigó? Y tenían pruebas materiales de cómo cobraban. Había gente que los denunció, que dijeron, sí, a mí me han cobrado $20,000. ¿Quién hizo nada? Nadie dice nada. Y ellos siguen felices, tranquilos.
1: Por y ahí, había otro consejero, además, que fue candidato después del MAS, que ofrecía cargos a la Asamblea Legislativa, a los diputados, les decía, podemos trabajar, podemos, muy polémico en su momento, se difundió los audios, pero como usted dice, doctor León, no se investiga.
2: No se va a investigar. Hasta que se actúe de así, una operación sin anestesia, no se va a investigar. Y hay evidencias. Porque hacia atrás le digo, a ver, ¿qué vemos con la gente que habilitó a Evo Morales? Esos magistrados del Tribunal Constitucional. Muchos fueron embajadores, premiados en todo lado. Inclusive el fiscal general, hubo Lanchipa, en el tiempo de Lanchipa, William Alave, propio que hubo, ¿no? Es decir, hubo el que fue incluso viceministro de Tierras, ¿no? Otros fiscales que denostaron los derechos humanos. ¿Qué han hecho con él? Nada, siguen igual viviendo con la plata que han robado al pueblo, a la gente. Entonces, creo que hay que llamar las cosas por su nombre, y a veces los vemos muy diplomáticos. No, hay que decirles que la corrupción, que no, ladrones son. Han convertido los tribunales de justicia en cueva de ladrones. Eso es lo que es, y eso es lamentable, porque todo esto se está lavando bajo las lágrimas de mucha gente que sufre, como gente que está en la cárcel y siendo inocentes.
1: Ahora, el Consejo de la Magistratura.

0: magistratura, derechos reales, que también posesiona gente que ha sido juzgada, que ha sido denunciada, los vuelven a posesionar. Es decir, doctor De Canedo, ¿hay alguien? Es decir, ¿el gobierno debe hacerlo? ¿El legislativo debe hacerlo? ¿Son cómplices de esta corrupción lacerante denunciada en reiteradas oportunidades?
1: El problema es que gozan de juicios de responsabilidades, ¿ah?
0: Y es un saludo a la bandera, ¿no?
1: Exacto, y en base a eso se escuda y hacen obviamente las cosas, fechorías que hacen, ¿no? Yo de verdad cuestiono, sí, debería existir y tiene que existir juicio de responsabilidades, pero realmente para todos, o sea, especialmente para el órgano judicial, que en base a esa, ¿no?, a ese fuero, asumen que tienen impunidad, ¿no?, empiezan a hacer obviamente barbaridad y media, ese es un tema que también debería discutirse. Pero bueno, todas estas cosas que están ocurriendo hoy, específicamente en el Consejo de la Magistratura, lo hacen, ¿por qué? Porque se escudan. ¿Quién nos va a controlar? ¿Quién nos va a juzgar? ¿Ah? Control ahorita no tenemos de nadie. Por eso hablaba eso de la propuesta, ¿no?, de que la Asamblea Legislativa al menos vayan y rindan una vez al año un informe. Nadie les controla. ¿Quién nos juzga? Ah, no, es juicio de responsabilidades, ¿ah? Y hay una cola ahorita de decenas al menos de propuestas de juicio de responsabilidad. O sea, no lo van a hacer nunca. Y si lo van a hacer, va a ser de aquí a unos 10 años, cuando la coyuntura ya a nadie le importe. Entonces, se ha establecido un esquema verdadero de impunidad. Todo eso hay que destruir, todo eso hay que modificar, como se quiera llamarlo. Entonces, es una tarea pues a largo plazo, ¿no? Será una quimera, no sé, pero hay que empezar por algo.
0: ¿Es el tiempo, cree usted, doctor León, de que se pueda empezar? Es decir, esto es lo que ocurrió con el fiscal general del Estado, que hasta hace poco, y seamos honestos, nadie creía que se iba a remover al fiscal general del Estado. Pero este es un momento importante que está viviendo el país para también tocar estos otros escenarios: Consejo de la Magistratura, Tribunal Supremo de Justicia. El país está viviendo un momento que puede ser muy bien concretado por los niveles políticos, legislativos y otros.
2: Todo lo que analistas, los maestros de la justicia o los parapsicólogos, todo lo que hacen con la justicia, ¿no?, creo para mí que es un buen empiezo. Y es un empiezo que toca la esencia de la gente. Dice, pucha, por fin se lo ha ganado a alguien, pues no se ha ganado a cualquier persona, se ha ganado a alguien poderoso. Entonces, para mí es un buen empiezo, más allá de cualquier circunstancia que quiera aducirse en contrario, pero hay que continuar. Hay que continuar porque esto es un trabajo gigantesco. Desmontar semejante pues organización o red de corrupción que existe en el país no acaba aquí, sino que continúa. Entonces, todavía queda mucho por hacer, pero que esto es un buen empiezo, más allá de cualquier tipo de análisis que se haga al respecto, es un buen empiezo.
0: ¿Es un buen momento, doctor De Canedo?
1: Es un buen momento, hartamente expectado, esperado, ansiado por la ciudadanía durante muchos, muchos años, especialmente los últimos 20 años, reitero. Hay que esperar que actúe con independencia este fiscal general, que no haya injerencia del órgano ejecutivo, ¿no?, y especialmente de ciertas, esas mafias, esas estructuras obviamente de poder que están todavía incrustadas en el Ministerio Público. Pero es también tiempo de también un poco pensar en las otras estructuras de la justicia: Tribunal Supremo de Justicia, el bendito Consejo de la Magistratura, Tribunal Agroambiental y especialmente el Tribunal Constitucional, ¿no? Hay una serie de cuestionamientos también al respecto. Ahorita están funcionando con 4 miembros de 9. No pueden hacer quórum, ¿ah? ¿Qué se va a hacer al respecto? Y la Constitución dice que tiene que haber voto popular, que es justamente lo que ha cuestionado, ¿no?, aquí Eduardo. Hay que también eliminar ese tipo de cosas. Pero miren que todo esto confluye precisamente a la urgente necesidad de una reforma constitucional, porque lamentablemente este tipo de situaciones están metidas en la Constitución, y mientras estén ahí y no se modifique, no se va a poder hacer mucho,
0: ¿no? Porque parece recurrente, ¿no? Consulta al Tribunal Constitucional, no hay sala plena. Entonces, queda ahí.
2: Claro, queda pero ahí. Sería bueno que quedara ahí la cosa que se hacen entre los políticos, ¿no? El gobierno, o sea, pero cuando eres ciudadano común, mandas tu accioncito de libertad porque estás en la cárcel, se aprovechan tus derechos y tienes que esperar, o sea, ya es en libertad y recién sale el fallo, o sea, o te has muerto, algunos, muchos han muerto, ¿no? Y sale el de Sucre revocando la decisión del inferior diciendo, sí, tiene que salir en libertad, pero el otro ya está muerto. Entonces, lo más grave es que todo este tipo de mañas y de actos criminales se ha filtrado a la sociedad. Y la víctima es el ciudadano que nos está escuchando, el que está en el minibús, el que está en el mercado, el que está haciendo compras, todos ellos. Y por eso tenemos que nosotros como sociedad involucrarnos en demandar de que este empiezo sea un empiezo constante hasta socavar toda la estructura criminal que han dejado durante 20 años y que ahora no puede ser una herencia que debemos nosotros arrastrar.
0: Para ir cerrando este espacio, en función del ciudadano, en muchas ocasiones se ha escuchado esto de la apelación. Hay un fallo de un determinado juez que de pronto el afectado recurre a una apelación, pero es meses, si no es años. Es decir, ¿cómo se maneja esto, doctor de Canedo? ¿Cómo se maneja las apelaciones? Porque mucha gente dice, me han violado mis derechos y el juez mismo dijo que puedo apelar, apelé, pero ya pasaron 5 meses y no hay absolutamente nada. Es decir, el daño está hecho.
1: Lamentablemente no existe esa justicia pronta y efectiva, ¿no? Primera razón, se aduce obviamente la carga procesal. Y es verdad, o sea, hay harto, ¿no? Entonces, eso demora su tiempo, ¿no? El saneamiento, la resolución, etcétera. Pero hay obviamente el aspecto sórdido. Si mi expediente está en el número 100 y quiero que esté en el 2, o sea, para que me lo resuelvan a los dos, paga. ¿Ah? ¿Qué tipo de decisión quieres? Que se revierta, que se confirme, ta, ta, ta, paga. Las denuncias son multitudinarias. Como dice Eduardo, al final del día es el ciudadano, ¿no?, el que paga todo esto. No es ningún secreto y empezaba indicando, toda persona ha sido en algún momento víctima de este sistema a nivel de extorsiones, de cobros, ¿no?, de injusticias recibidas porque el otro pagó y de repente él no, y viceversa. Pero si no ha sido víctima, vaya, y obviamente infaliblemente va a existir un pariente, va a existir un amigo que ha sido víctima del sistema, ¿no? Entonces, todo eso, obviamente, ¿no?
0: A ver, doctor, ojalá. Doctor León, para cerrar este tema de la apelación.
2: Claro, existen plazos procesales que no se cumplen la ley. Y, por supuesto, este derecho a recurrir constitucionalmente reconocido es un elemento por el que muchas personas acuden para evitar justamente de que fallos injustos se puedan ejecutoriar o demandar que se mantengan los fallos que son justos. Y por supuesto de que ahí se mueve la maquinaria, ¿no?, del órgano judicial. Y como yo le decía, como la justicia es sociedad anónima, se mantiene el pago, el fallo, la resolución, todo es así, porque a veces uno se enfoca en los magistrados del Tribunal Supremo, del Tribunal Constitucional, uh-huh, o de los vocales de sala, pero nadie se enfoca en lo que pasa, por ejemplo, aquí en la provincia de Arcaja, del juez de allá, de la provincia de Sicasica. ¿Qué pasa con esos jueces? Y esos jueces, sin que, siendo totalmente anónimos, que no lo conoce la sociedad, dejan pasar contrabando, dejan pasar narcotráfico, cometen actos totalmente pues graves en el ejercicio de sus funciones. Y eso es porque nuestra justicia es una justicia que se ha privatizado y donde todos los fallos se pagan, todos los fallos se pagan.
0: Qué triste. Ojalá podamos tener días mejores, ojalá que la justicia pueda cambiar en algún momento, ojalá que todos coadyuvemos desde el lugar que nos encontramos. Que perdamos el temor, que seamos escuchados. Aquellos ciudadanos que son violados en sus derechos, que hay fallos, que hay jueces prevaricadores, sean denunciados, sean puestos ante la ley, porque no es necesario profundizar en algunos casos, uno se da cuenta, el abogado sabe y dice, no, este fallo no es el correcto, porque no está pegado en absoluto a la norma, a las leyes vigentes en nuestro país. Bueno, vamos a ir cerrando. El fiscal que se autoproclamó fiscal general del Estado, Luis Montaño, se ha presentado de manera voluntaria en dependencias de la Fuerza Especial de Lucha contra el Crimen en Santa Cruz y fue trasladado a celdas anticorrupción. Montaño se autoproclamó el pasado jueves 1 de octubre como fiscal general del Estado. Esto sigue. Van a continuar las investigaciones, van a continuar las renuncias, estaremos al tanto. Recuerde ingresar a nuestras redes sociales, La Paz Media 96.7. Agradecemos al doctor Eduardo León. Gracias, doctor, por tener los estudios de la radio.
2: Gracias a ustedes, Saúl. Muchas gracias por la invitación.
0: Doctor Alain de Canedo, gracias por tenerlo en la radio.
1: Gracias a ustedes.
0: No, muy amables. A ustedes, amigos de la radio, si Dios lo permite, estaremos el próximo fin de semana. Permiso.

0: Gracias por su atención. 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